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1: Radio El Rocío, en los 1370 kHz en amplitud modulada, le informa la hora. 19 horas, 1 minuto.
2: Oración. Te apartaste, Padre, de nuestras vidas. La tristeza, el dolor, la amargura por tu ausencia. Señor, danos paz y resignación. Agradecimiento, invitación a misa de honras. Al recordar con profundo dolor y tristeza el primer mes del sencillo fallecimiento de quien en vida se llamó el Señor Manuel Escolástico Tamaipuli, que te Dios goce. Su esposa, María Griselda Tacuri Tenelema, fallecida. Sus hijos, Manuela, Angelita, Juan, Micaela, Amelia, Vicente, Alegría y Griselda Tamay Tacuri. Sus hijos políticos, Benjamín Yadaisela, Margarita Peñalosa, Piedad Peñalosa, Sergio Tenelema, Manuel Carchi. Sus padres, José Ignacio Tamay Puli y María Manuela Puli, fallecidos. Sus hermanos, Juanario y Virgilio Tamay Puli, fallecidos. Sus hermanos políticos, Rosa Tamay, Aurora Angamarca, Tacuri Tenelema, fallecidos. Sus nietos, Rivas Tamay, Yadaisela Tamay, Tamay Tacuri, Huaypa Tamay, Ullo Tamay, Tamay Peñalosa, Silva Tamay, Tamay Tacuri, Ixto Tamay, Tamay Peñalosa, Tenelema Tamay, Carchi Tamay. Sus bisnietos, sobrinos, primos y demás familiares, expresamos nuestro más sincero agradecimiento a todos quienes nos acompañaron en los duros momentos de dolor, a quienes nos manifestaron su amistad y solidaridad mediante notas de condolencia, tarjetas de pésame, ofrendas florales, llamadas telefónicas locales, nacionales e internacionales, mensajes de texto, visitas personales hasta el domicilio, publicaciones a través de las redes sociales y a todas aquellas muestras de bondad y de amistad, que Dios los pague. A la vez nos permitimos invitar a los familiares, amigos y conocidos a la Santa Misa que por el Día de los Padres, el eterno descanso de su alma, a celebrarse el día domingo 21 de junio del 2026, a partir de las 9:30, 9:30 de la mañana, en la capilla del barrio de San Antonio, perteneciente al Cantón Biblia. En los Estados Unidos, a la Santa Misa a partir de las 7:30, 7:30 de la mañana, en la Iglesia de Nuestra Madre de los Dolores, ubicado en la 10437 Avenue, Corona, New York. Sus familiares agradecen por su amabilidad de acompañarnos en este acto de recordación cristiana. Biblián, junio del 2026. Nota, pedimos disculpas si por algún error involuntario no se nombra persona o familia en el presente agradecimiento.

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Radio El Rocío, en los 1370 kHz, en amplitud modulada, le informa la hora. 19 horas, 18 minutos.

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1: Radio El Rocío, en los 1370 kHz, en amplitud modulada, le informa la hora. 19 horas, 30 minutos.

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1: Radio El Rocío en los 1370 kHz en amplitud modulada le informa la hora. 19 horas, 46 minutos.

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1: Radio El Rocío, en los 1370 kHz, en amplitud modulada, le informa la hora. 20 horas, 3 minutos.

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1: Radio El Rocío, en los 1370 kHz, en amplitud modulada, le informa la hora. 20 horas, 17 minutos.

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1: Radio El Rocío en los 1370 kHz en amplitud modulada le informa la hora. 20 horas, 31 minutos.

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3: Radio El Rocío, en los 1370 kHz, en amplitud modulada, le informa la hora. 20 horas, 47 minutos.

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2: Radio El Rocío, en los 1370 kHz, en amplitud modulada, le informa la hora. 21 horas, 1 minuto.

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1: Radio El Rocío, en los 1370 kHz, en amplitud modulada, le informa la hora. 21 horas, 19 minutos.

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3: Radio El Rocío, en los 1370 kHz, en amplitud modulada, le informa la hora. 21 horas, 31 minutos.

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1: Radio El Rocío en los 1370 kHz en amplitud modulada le informa la hora. 21 horas, 48 minutos.

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2: Radio El Rocío, en los 1370 kHz, en amplitud modulada, le informa la hora. 22 horas, 1 minuto.

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1: Radio El Rocío, en los 1370 kHz en amplitud modulada, le informa la hora. 22 horas, 17 minutos.
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0: Radio El Rocío, en los 1370 kHz en amplitud modulada, le informa la hora. 22 horas, 32 minutos.
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1: Radio El Rocío, en los 1370 kHz, en amplitud modulada, le informa la hora.
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1: Radio El Rocío, en los 1370 kHz, en amplitud modulada, le informa la hora, 23 horas, 0 minutos.
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1: Radio El Rocío, en los 1370 kHz, en amplitud modulada, le informa la hora. 23 horas, 18 minutos.

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1: Radio El Rocío, en los 1370 kHz, en amplitud modulada, le informa la hora. 23 horas, 34 minutos.
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0: Radio El Rocío, en los 1370 kHz en amplitud modulada, le informa la hora. 23 horas, 45 minutos.
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1: Radio El Rocío, en los 1370 kHz en amplitud modulada, le informa la hora. 0:01.
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0: 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Radio El Rocío, en los 1370 kHz, en amplitud modulada, le informa la hora. 0 horas, 16 minutos.
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0: Radio El Rocío, en los 1370 kHz en amplitud modulada, le informa la hora. 0 horas, 33 minutos.
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1: Radio El Rocío en los 1370 kHz en amplitud modulada le informa la hora. 0 horas, 46 minutos.

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1: Radio El Rocío, en los 1370 kHz, en amplitud modulada, le informa la hora. 1:08.
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1: Radio El Rocío, en los 1370 kHz, en amplitud modulada, le informa la hora. 1:15.
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2: Radio El Rocío, en los 1370 kHz, en amplitud modulada, le informa la hora. 1:31.
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0: Radio El Rocío, en los 1370 kHz, en amplitud modulada, le informa la hora. 1:47.
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1: Radio El Rocío, en los 1370 kHz, en amplitud modulada, le informa la hora. 2:03.

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1: Radio El Rocío, en los 1370 kHz en amplitud modulada, le informa la hora. 2:19.

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1: Radio El Rocío en los 1370 kHz en amplitud modulada le informa la hora. 2:31.

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1: Radio El Rocío, en los 1370 kHz, en amplitud modulada, le informa la hora. 2:46.
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1: Radio El Rocío, en los 1370 kHz, en amplitud modulada, le informa la hora. 3:04.
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1: Radio El Rocío, en los 1370 kHz, en amplitud modulada, le informa la hora. 3 horas, 16 minutos.
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3: 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Aumenta la tercera edad.
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3: En la mayoría de los países, la mitad de los ancianos y ancianas viven solos.
2: Sus familiares los dejan en asilos.
3: Se los quitan de encima.
2: Son un estorbo en sus casas.
3: Hay que darles de comer, hay que vestirlos, bañarlos.
4: Y yo no te daba de comer, hijo. Y te vestía. Y te bañaba cuando eras chiquito.
2: Sin nada que hacer para sentirse útiles. Sin nadie con quien recordar la vida. Sin el cariño de su familia. Abuelos y abuelas se despiden de este mundo sin entender qué hicieron mal para recibir tanta ingratitud.

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1: Radio El Rocío, en los 1370 kHz en amplitud modulada, le informa la hora. 3 horas, 33 minutos.
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0: manos trabajadoras.
1: Las manos, las que desarrollaron el cerebro.
2: Fue el trabajo manual de nuestros antepasados, fabricando hachas de piedra para cazar y agujas de hueso para coser, lo que permitió la aparición de la inteligencia en la especie humana.
1: Primero fueron las manos y luego vinieron las ideas.
2: Una palma y cinco dedos, lo más humano de lo humano.
1: Mira tus manos, acaricia una con otra. Bésalas y recuerda.
2: Nos hicimos hombres y mujeres gracias a nuestras manos.
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0: Radio El Rocío, en los 1370 kHz en amplitud modulada, le informa la hora. 3 horas, 50 minutos.

Radio El Rocío, en los 1370 kHz en amplitud modulada, le informa la hora. 4 horas, 1 minuto.

0: 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Radio El Rocío, en los 1370 kHz, en amplitud modulada, le informa la hora. 4 horas, 16 minutos.
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1: Radio El Rocío, en los 1370 kHz en amplitud modulada, le informa la hora. 4 horas, 30 minutos.

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1: Radio El Rocío, en los 1370 kHz, en amplitud modulada, le informa la hora. 4 horas, 50 minutos.
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1: Radio El Rocío, en los 1370 kHz, en amplitud modulada, le informa la hora. 5 horas, 2 minutos.

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1: Radio El Rocío, en los 1370 kHz, en amplitud modulada, le informa la hora. 5 horas, 19 minutos.

Radio El Rocío, en los 1370 kHz, en amplitud modulada, le informa la hora. 5 horas, 31 minutos.

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0: Radio El Rocío, en los 1370 kHz en amplitud modulada, le informa la hora. 6 horas, 1 minuto.
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0: 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Radio El Rocío, en los 1370 kHz, en amplitud modulada, le informa la hora. 6 horas, 16 minutos.
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1: Radio El Rocío, en los 1370 kHz en amplitud modulada, le informa la hora. 6 horas, 33 minutos.
2: Oración. Te apartaste, Padre, de nuestras vidas. La tristeza, el dolor, la amargura por tu ausencia. Señor, danos paz y resignación. Agradecimiento, invitación a misa de honras. Al recordar con profundo dolor y tristeza el primer mes del sencillo fallecimiento de quien en vida se llamó el señor Manuel Escolástico Tamay Puli, que te Dios goce. Su esposa María Griselda Tacuri Tenelema, fallecida. Sus hijos Manuela, Angelita, Juan, Micaela, Amelia, Vicente, Alegría y Griselda Tamay Tacuri. Sus hijos políticos, Benjamín Yadaisela, Margarita Peñalosa, Piedad Peñalosa, Sergio Tenelema, Manuel Carchi,

Sus padres, José Ignacio Tamay Puli y María Manuela Puli fallecidos. Sus hermanos, Juanario y Virgilio Tamay Puli fallecidos. Sus hermanos políticos, Rosa Tamay, Aurora Angamarca, Takuri Tenelema fallecidos. Sus nietos, Rivas Tamay, Yadaisela Tamay, Tamay Takuri, Huaypa Tamay, Uyo Tamay, Tamay Peñalosa, Silva Tamay, Tamay Takuri, Ixto Tamay, Tamay Peñalosa, Tenelema Tamay, Karchi Tamay. Sus bisnietos, sobrinos, primos y demás familiares, expresamos nuestro más sincero agradecimiento a todos quienes nos acompañaron en los duros momentos de dolor, a quienes nos manifestaron su amistad y solidaridad mediante notas de condolencia, tarjetas de pésame, ofrendas florales, llamadas telefónicas locales, nacionales e internacionales, mensajes de texto, visitas personales hasta el domicilio, publicaciones a través de las redes sociales y a todas aquellas muestras de bondad y de amistad, que Dios los pague. A la vez nos permitimos invitar a los familiares, amigos y conocidos a la Santa Misa que por el Día de los Padres, el eterno descanso de su alma, a celebrarse el día domingo 21 de junio del 2026, a partir de las 9:30 de la mañana, en la capilla del barrio de San Antonio, perteneciente al Cantón Biblia. En los Estados Unidos, a la Santa Misa a partir de las 7:30 de la mañana, en la Iglesia de Nuestra Madre de los Dolores, ubicado en la 10437 Avenue, Corona, New York. Sus familiares agradecen por su amabilidad de acompañarnos en este acto de recordación cristiana. Biblián, junio del 2026. Nota, pedimos disculpas si por algún error involuntario no se nombra persona o familia en el presente agradecimiento.

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1: Radio El Rocío, en los 1370 kHz en amplitud modulada, le informa la hora. 6 horas, 49 minutos.
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1: Radio El Rocío, en los 1370 kHz, en amplitud modulada, le informa la hora. 7 horas, 3 minutos.
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2: Oración. Te apartaste, Padre, de nuestras vidas. La tristeza, el dolor, la amargura por tu ausencia. Señor, danos paz y resignación. Agradecimiento, invitación a misa de honras. Al recordar con profundo dolor y tristeza el primer mes del sensible fallecimiento de quien en vida se llamó el Señor Manuel Escolástico Tamay Puli, que te Dios goce. Su esposa, María Griselda Tacuri Tenelema, fallecida. Sus hijos, Manuela, Angelita, Juan, Micaela, Amelia, Vicente, Alegría y Griselda Tamay Tacuri. Sus hijos políticos, Benjamín Yadaisela, Margarita Peñalosa, Piedad Peñalosa, Sergio Tenelema, Manuel Carchi. Sus padres, José Ignacio Tamay Puli y María Manuela Puli, fallecidos. Sus hermanos, Juanario y Virgilio Tamay Puli, fallecidos. Sus hermanos políticos, Rosa Tamay, Aurora Angamarca, Tacuri Tenelema, fallecidos. Sus nietos, Rivas Tamay, Yadaisela Tamay, Tamay Tacuri, Huaypa Tamay, Ullo Tamay, Tamay Peñalosa, Silva Tamay, Tamay Tacuri, Ixto Tamay, Tamay Peñalosa, Tenelema Tamay, Carchi Tamay. Sus bisnietos, sobrinos, primos y demás familiares, expresamos nuestro más sincero agradecimiento a todos quienes nos acompañaron en los duros momentos de dolor, a quienes nos manifestaron su amistad y solidaridad mediante notas de condolencia, tarjetas de pésame, ofrendas florales, llamadas telefónicas locales, nacionales e internacionales, mensajes de texto, visitas personales hasta el domicilio, publicaciones a través de las redes sociales y a todas aquellas muestras de bondad y de amistad, que Dios los pague. A la vez nos permitimos invitar a los familiares, amigos y conocidos a la Santa Misa que por el Día de los Padres, el eterno descanso de su alma, a celebrarse el día domingo 21 de junio del 2026, a partir de las 9:30 de la mañana, en la capilla del barrio de San Antonio, perteneciente al Cantón Biblián. En los Estados Unidos, a la Santa Misa a partir de las 7:30 de la mañana, en la Iglesia de Nuestra Madre de los Dolores, ubicado en la 10437 Avenue, Corona, New York. Sus familiares agradecen por su amabilidad de acompañarnos en este acto de recordación cristiana. Biblián, junio del 2026. Nota, pedimos disculpas si por algún error involuntario no se nombra persona o familia en el presente agradecimiento.

Horacio, te adelantaste a la presencia del Señor, siendo una madre ejemplar, esposa incomparable. Con tu compañía compartimos tanta felicidad, tu ejemplo de trabajo y esa luz que nos guía por el camino del bien, madre nuestra. Invitación a misa de honras. Su esposo, Juan León Fernández. Sus hijos, Berta, Macario, Augusto, Herminia, Simón, Luisa, Angélica y Juan. Y demás familiares de quien en vida se llamó la señora. Soy la Matilde Fernández Ortiz. Que de Dios goce. Al recordar con profundo dolor y tristeza los 3 años del fallecimiento, participan a los familiares, amigos y conocidos a la Santa Misa que por el eterno descanso de su alma se celebrará el día domingo 21 de junio del 2026 a partir de las 9:30, 9:30 de la mañana en el Cementerio General del Barrio de San Antonio. Sus familiares agradecen por acompañarnos en estos actos de recordación cristiana. Salto Alto, junio del 2026.

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1: Radio El Rocío, en los 1370 kHz en amplitud modulada, le informa la hora. 7 horas, 16 minutos.
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1: Radio El Rocío, en los 1370 kHz en amplitud modulada, le informa la hora. 7 horas, 32 minutos.

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2: Radio El Rocío, en los 1370 kHz, en amplitud modulada, le informa la hora. 7 horas, 46 minutos.
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1: Radio El Rocío, en los 1370 kHz, en amplitud modulada, le informa la hora. 8 horas, 3 minutos.
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0: En el nombre del Padre, y del Hijo, y del Espíritu Santo.
1: Amén.
0: El Señor que dirige nuestros corazones para que amemos a Dios, esté con todos ustedes.
2: Y con tu espíritu.
0: El Señor es fuerza para su pueblo, apoyo y salvación para su ungido. Salva a tu pueblo, Señor, y bendice tu heredad. Sé su pastor y llévalo siempre. Pongamos cada una de nuestras intenciones aquí en el altar, lo que necesitamos tanto para el cuerpo como para el alma, de una manera especial. Pidamos por los papás, los padres de familia en este día, tanto difuntos como los que están vivos. Especialmente encomendemos a aquellos que más necesitan de la misericordia de Dios. En el día que celebramos la victoria de Cristo sobre el pecado y sobre la muerte, reconozcamos que estamos necesitados de la misericordia del Padre para morir al pecado y resucitar a la vida nueva. Yo confieso ante Dios Todopoderoso y ante ustedes, hermanos, que he pecado mucho de pensamiento, palabra, obra y omisión, por mi culpa, por mi culpa, por mi gran culpa. Por eso ruego a Santa María, siempre Virgen, a los ángeles, a los santos y a ustedes, hermanos, que intercedan por mí ante Dios nuestro Señor. Dios Todopoderoso tenga misericordia de nosotros, perdone nuestros pecados y nos lleve a la vida eterna.
2: Amén.

0: Oremos. Señor, concédenos tener siempre amor y respeto a tu santo nombre, porque jamás dejas de dirigir a quienes estableces en el sólido fundamento de tu amor. Por nuestro Señor Jesucristo, tu Hijo, que contigo vive y reina en la unidad del Espíritu Santo y es Dios por los siglos de los siglos.
1: Amén.
2: El profeta Jeremías expresa su dolor ante la persecución, pero no tiene miedo, porque sabe que Dios está con él. San Pablo nos enseña que aunque el pecado entró en el mundo para separar y destruir, la gracia de Cristo es superior. En el Evangelio, Jesús nos invita a no tener miedo, sino a confiar en el amor del Padre y dar testimonio valiente de nuestra fe. Escuchemos con atención.
3: Primera lectura, lectura del libro del profeta Jeremías. En aquel tiempo, dijo Jeremías, y oí el chuchicheo de la gente que decía, denunciemos a Jeremías, denunciemos al profeta del terror. Todos los que eran mis amigos espiaban mis pasos, esperaban que me tropezara y me cayera, diciendo, si se tropieza y se cae, lo venceremos y podremos vengarnos de él. Pero el Señor, guerrero poderoso, está a mi lado. Por eso mis perseguidores caerán por tierra y no podrán conmigo. Quedarán avergonzados de su fracaso y su ignominia será eterna e inolvidable. Señor de los ejércitos, que pones a prueba el justo y conoces lo más profundo de los corazones, haz que vea tu venganza contra ellos, porque a ti encomiendo mi causa. Canten y alaben al Señor, porque Él ha salvado la vida del pobre de la mano de los malvados. Palabra de Dios.
4: Te alabamos.
5: Escúchame, Señor, porque eres bueno.
6: Escúchame, Señor, porque eres bueno.
5: Por ti he sufrido oprobios y la vergüenza cubre mi semblante. Extraño soy y advenedizo aún para aquellos de mi propia sangre, pues me devora el celo de tu casa, el odio del que odia en mí recae.
6: Escúchame, Señor, porque eres bueno.
5: A ti, Señor, elevo mi plegaria, ven en mi ayuda pronto. Escúchame conforme a tu clemencia, Dios fiel en el socorro. Escúchame, Señor, pues eres bueno y en tu ternura vuelve a mí tus ojos.
6: Escúchame, Señor, porque eres bueno.
5: Se alegrarán al verlo los que sufren. Quienes buscan a Dios tendrán más ánimo, porque el Señor jamás desoye al pobre ni olvida al que se encuentra encadenado. Que lo alaben por eso, cielo y tierra, el mar y todo en cuanto en él habita.
6: Escúchame, Señor, porque eres bueno.
7: Segunda lectura. El don de Dios supera con mucho al delito. Segunda lectura de la carta del apóstol San Pablo a los romanos. Hermanos, por un solo hombre entró el pecado en el mundo y por el pecado entró la muerte. Y así también la muerte pasó a todos los hombres, porque todos pecaron. Ante la ley de Moisés ya existía el pecado en el mundo. Y bien es cierto que el pecado no se castiga cuando no hay ley. Sin embargo, la muerte reinó desde Adán hasta Moisés, aún sobre aquellos que no pecaron como pecó Adán, cuando desobedeció un mandato directo de Dios. Por lo demás, Adán era figura de Cristo, el que había de venir. Ahora bien, el don de Dios supera con mucho al delito, pues si por el pecado de un solo hombre todos fueron castigados con la muerte, por el don de un solo hombre, Jesucristo se ha desbordado sobre todos la abundancia de la vida y la gracia de Dios. Palabra de Dios.
6: Te alabamos, Señor.

0: Señor esté con ustedes.
1: Y con tu espíritu.
0: Proclamación del Santo Evangelio según San Mateo.
1: Gloria a ti, Señor.

0: En aquel tiempo, Jesús dijo a sus apóstoles: No teman a los hombres. No hay nada oculto que no llegue a descubrirse. No hay nada secreto que no llegue a saberse. Lo que les digo de noche, repítanlo en pleno día. Y lo que les digo al oído, pregónenlo desde las azoteas. No tengan miedo a los que matan el cuerpo, pero no pueden matar el alma. Teman más bien a quien puede arrojar al lugar de castigo el alma y el cuerpo. ¿No es verdad que se venden dos pajarillos por una moneda? Sin embargo, ni uno solo de ellos cae por tierra si no lo permite el Padre. En cuanto a ustedes, hasta los cabellos de su cabeza están contados. Por lo tanto, no tengan miedo, porque ustedes valen mucho más que todos los pájaros del mundo. A quien me reconozca delante de los hombres, yo también lo reconoceré ante mi Padre, que está en los cielos. Pero al que me niegue delante de los hombres, yo también lo negaré ante mi Padre, que está en los cielos. Palabra del Señor.
1: Gloria a ti, Señor Jesús.

Una de las frases que Jesús más repite en el Evangelio es la de no tengan miedo o no teman. Y esto Jesús lo dice porque sabe que sus apóstoles, sus discípulos y todos nosotros, los seres humanos, pues sí somos miedosos. Algunas dificultades o las circunstancias de la vida pues nos causan este temor, nos causan preocupación. Pero Jesús nos dice esto, no tengan miedo, y lo dice por una razón. ¿Por qué? Porque Él cuida de nosotros. ¿No es cierto acaso que desde el bautismo nosotros somos hijos de Dios? Y Dios, mi Padre, que es el dueño del mundo, el dueño del universo, el que ha creado las aves, los pájaros, como dice el Evangelio, que ha creado el universo entero, que no tiene principio ni fin, que conoce todo, el pasado, el presente, el futuro, hasta lo más profundo de mi corazón, del mundo, el dueño del universo, el que ha creado las aves, los pájaros, como dice el Evangelio, que ha creado el universo entero,

pensemos. No vivimos con esa confianza que tiene un hijo hacia su padre. A veces, mucha gente, cuando pasa por delante de las iglesias, tiene miedo de hacer la señal de la cruz, por si acaso le señalen con el dedo, ¿no? Le digan, ve, ese echó el santito, ¿no? Tiene miedo de demostrar ante los hombres de que tiene fe. ¿Cuántas veces muchos tienen miedo de decir que son cristianos, de que son católicos, de que van a misa? Porque tienen miedo de que los que no van a misa le señalen con el dedo, le digan, ve, esos que van a misa. Pero nosotros no debemos tener miedo, Jesús nos lo dice una y otra vez, lo repite muchas veces, no tengan miedo. Y nosotros debemos irnos convenciendo poco a poco de esto. Si hacemos una comparación entre Dios y entre una criatura humana, debemos temer a Dios más que a un hombre. Pero a Dios no lo debemos temer en el sentido de que, ay, Dios es un ser que nos va a castigar si nos portamos mal. No, más bien en sentido positivo. Un buen hijo le tiene miedo al padre, pero no tiene miedo de que le va a castigar, sino tiene miedo de ofenderle. A ver, los buenos hijos de aquí, ¿acaso no es cierto que tienen miedo al papá de hacerle mal, de ponerle triste? Tienen miedo de ofenderle, más bien quieren el bien de su papá, ¿no es cierto? Así también nosotros, el temor que tenemos a Dios no es el temor de que Dios me va a castigar, no, sino es el temor a ofenderle. En cambio, no debemos temer a los hombres, aunque ellos sí puedan castigarnos, aunque puedan hacernos daño. Así vivían todos los santos, convencidos de esto. Pienso, por ejemplo, en el modelo de todo padre, San José. ¿Cuántas veces recibiría críticas? Decir, mira, tú estás con una mujer que tiene un hijo, pero que no es tuyo. Tú estás solamente así, por encima, ¿no? Pero qué hombre, qué valentía. No tenía miedo a lo que digan los demás hombres. Solamente tenía miedo de Dios. Un santo tiene

0: muerto y sepultado, descendió a los infiernos, al tercer día resucitó de entre los muertos, subió a los cielos y está sentado a la derecha de Dios Padre Todopoderoso. Desde ahí ha de venir a juzgar a vivos y muertos. Creo en el Espíritu Santo, la Santa Iglesia Católica, la comunión de los santos, el perdón de los pecados, la resurrección de la carne y la vida eterna. Amén. Los que tienen la hoja dominical en el número 11. Hermanos, oremos a Dios nuestro Padre. A Él encomendamos nuestra causa. A cada oración respondamos, te rogamos, óyenos.
1: Te rogamos, óyenos.

0: por la Iglesia, enviada por Cristo a expulsar el espíritu del mal y curar toda enfermedad y dolencia. Roguemos al Señor.
1: Te rogamos, óyenos.
2: Por los gobernantes y los que legislan con justicia, promoviendo el bien de todos, sin marginar a nadie, roguemos al Señor.
1: Te rogamos, óyenos.
3: Por los cristianos que tienen miedo de dar testimonio de su fe en sus ambientes, roguemos al Señor.
1: Te rogamos, óyenos.
4: Por los que cometen toda clase de violencia contra los que no piensan como ellos, roguemos al Señor.
1: Te rogamos, óyenos.
5: Bueno, por nuestra comunidad parroquial, para que confiando en Dios supere sus miedos y de testimonio coherente del Evangelio, roguemos al Señor.
1: Te rogamos, óyenos.
6: Por todos y cada uno de los padres de familia que están encargados a guiar a sus hijos hacia el Señor. Por aquellos papitos que partieron, vamos a pedir en este día. Roguemos al Señor.
1: Te rogamos, óyenos.
7: Que tu gran bondad, Señor, nos escuche. Por tu gran compasión, vuélvete hacia nosotros. Por Jesucristo nuestro Señor.
8: Amén.
7: Pueden tomar asiento, presentamos.

0: Oren, hermanos, para que este sacrificio mío de ustedes sea agradable a Dios Padre Todopoderoso.
1: El Señor reciba de tus manos este sacrificio para alabanza y gloria de su nombre, para nuestro bien y de toda su santa iglesia.
0: Que esta ofrenda sagrada, Señor, nos traiga siempre tu bendición salvadora, para que perfeccione con tu poder lo que realiza en el sacramento. Por Jesucristo nuestro Señor.
2: Amén.
0: El Señor esté con ustedes.
3: Y con tu espíritu.
0: Levantemos el corazón.
1: Lo tenemos levantado hacia el Señor.
0: Demos gracias al Señor nuestro Dios.
1: Es justo y necesario.
0: En verdad, es justo y necesario. Es nuestro deber y salvación darte gracias siempre y en todo lugar. Señor Padre Santo, Dios Todopoderoso y Eterno, por Jesucristo, Señor nuestro, el cual, compadecido del extravío de los hombres, quiso nacer de la Virgen, sufriendo la cruz nos libró de eterna muerte y resucitando nos dio vida eterna. Por eso, con los ángeles y los arcángeles y con todos los coros celestiales, cantamos sin cesar el himno de tu gloria.

Padre misericordioso, te pedimos humildemente por Jesucristo, tu Hijo, nuestro Señor, que aceptes y bendigas estos dones, este sacrificio santo y puro que te ofrecemos, ante todo por tu Iglesia Santa y Católica, para que le concedas la paz, la protejas, la congregues en la unidad y la gobiernes en el mundo entero. Con tu servidor, el Papa León, con nuestro obispo Osvaldo y todos los demás obispos que, fieles a la verdad, promueven la fe católica y apostólica. Acuérdate, Señor, de tus hijos, los padres de familia vivos y de todos los aquí reunidos cuya fe y entrega bien conoces. Por ellos y todos los suyos, por el perdón de sus pecados y la salvación que esperan, te ofrecemos y ellos mismos te ofrecen este sacrificio de alabanza a ti, eterno Dios, vivo y verdadero. Reunidos en comunión con toda la Iglesia para celebrar el domingo, día en que Cristo ha vencido a la muerte y nos ha hecho partícipes de su vida inmortal, veneramos la memoria, ante todo, de la gloriosa siempre Virgen María, Madre de Jesucristo, nuestro Dios y Señor, la de su esposo San José, la de los santos apóstoles y mártires, Pedro y Pablo, Andrés, y la de todos los santos, por sus méritos y oraciones, concédenos en todo tu protección. Acepta, Señor, en tu bondad, esta ofrenda de tus siervos y de toda tu familia santa. Ordena en tu paz nuestros días, líbranos de la condenación eterna y cuéntanos entre tus elegidos. Bendice y santifica esta ofrenda, Padre, haciéndola perfecta, espiritual y digna de ti, que se convierta para nosotros en el cuerpo y la sangre de tu Hijo amado, Jesucristo nuestro Señor, el cual, la víspera de su pasión, tomó pan en sus santas y venerables manos, y elevando los ojos al cielo, hacia ti, Dios, Padre suyo todopoderoso, dando gracias te bendijo, lo partió y lo dio a sus discípulos diciendo: tomen y coman todos de él, porque esto es mi cuerpo, que será entregado por ustedes.

Del mismo modo, acabada la cena, tomó este cáliz glorioso en sus santas y venerables manos. Dando gracias, te bendijo, y lo dio a sus discípulos, diciendo: Tomen y beban todos de él, porque este es el cáliz de mi sangre, sangre de la alianza nueva y eterna, que será derramada por ustedes y por muchos para el perdón de los pecados. Hagan esto en conmemoración mía.

0: Este es el sacramento de nuestra fe.
1: Anunciamos tu muerte, proclamamos tu resurrección. Ven, Señor Jesús.
0: Por eso, Padre, nosotros, tus siervos, y todo tu pueblo santo, al celebrar este memorial de la muerte gloriosa de Jesucristo, tu Hijo nuestro Señor, de su santa resurrección del lugar de los muertos y de su admirable ascensión a los cielos, te ofrecemos, Dios de gloria y majestad, de los mismos bienes que nos has dado, el sacrificio puro, inmaculado y santo, pan de vida eterna y cáliz de eterna salvación. Mira con ojos de bondad esta ofrenda y acéptala, como aceptaste los dones del justo Abel, el sacrificio de Abraham, nuestro padre en la fe, y la oblación pura de tu sumo sacerdote Melquisedec. Te pedimos humildemente, Dios Todopoderoso, que esta ofrenda sea llevada a tu presencia hasta el altar del cielo por manos de tu ángel, para que cuanto recibimos el cuerpo y la sangre de tu Hijo, al participar aquí de este altar, seamos colmados de gracia y bendición. Acuérdate también, Señor, de tus hijos, los padres de familia difuntos, que nos han precedido con el signo de la fe y duermen ya el sueño de la paz. A ellos, Señor, y a cuantos descansan en Cristo, concédeles el lugar del consuelo, de la luz y de la paz. Y a nosotros, pecadores, siervos tuyos, que confiamos en tu infinita misericordia, admítenos en la asamblea de los santos apóstoles y mártires, Juan el Bautista, Esteban, Matías y Bernabé, Ignacio, Alejandro, Marcelino y Pedro, Felicidad y Perpetua, Águeda, Lucía, Inés, Cecilia, Anastasia y de todos los santos, y acéptanos en su compañía, no por nuestros méritos, sino conforme a tu bondad. Por Cristo, Señor nuestro, por quien sigues creando todos los bienes, los santificas, los llenas de vida, los bendices y los repartes entre nosotros. Por Cristo, con Él y en Él, a ti Dios Padre omnipotente, en la unidad del Espíritu Santo, todo honor y toda gloria por los siglos de los siglos.
1: Amén.
0: Llenos de alegría por ser hijos de Dios, digamos confiadamente la oración que Cristo nos enseñó. Padre nuestro, que estás en el cielo, santificado sea tu nombre. Venga a nosotros tu reino. Hágase tu voluntad en la tierra como en el cielo. Danos hoy nuestro pan de cada día. Perdona nuestras ofensas, como también nosotros perdonamos a los que nos ofenden. No nos dejes caer en la tentación y líbranos del mal. Líbranos de todos los males, Señor, y concédenos la paz en nuestros días, para que, ayudados por tu misericordia, vivamos siempre libres de pecado y protegidos de toda perturbación, mientras esperamos la gloriosa venida de nuestro Salvador Jesucristo.
2: Que tú eres el reino, tú y el poder y la gloria por siempre, Señor.
0: Señor Jesucristo, que dijiste a tus apóstoles, la paz les dejo, mi paz les doy. No tengas en cuenta nuestros pecados, sino la fe de tu iglesia, y conforme a tu palabra, concédele la paz y la unidad. Tú que vives y reinas por los siglos de los siglos.
1: Amén.
0: La paz del Señor esté siempre con ustedes.
1: Con tu espíritu.
0: Dense fraternalmente la paz.

0: Este es el Cordero de Dios que quita el pecado del mundo. Dichosos los invitados a la cena del Señor.
1: Señor, no soy digna que entres en mi casa. Una palabra tuya bastará para sanarme.
0: Qué bondad tan grande, Señor, reservas para tus fieles. Ven, hostia divina, ven, hostia de amor, ven, hazte mi pecho perpetua mansión.
1: Ven, hostia divina, ven, hostia de amor, ven, hazte mi pecho perpetua mansión.
2: Comunión espiritual. Creo, Jesús mío, que estás realmente presente en el santísimo sacramento de tu altar. Te amo sobre todas las cosas y mi alma desea con vivas ansias recibirte, pero no pudiendo hacerlo ahora sacramentalmente, ven al menos espiritualmente a mi corazón. Me uno a ti. No permita, Señor, que jamás me aparte de ti. Amén.

0: purifícame.
1: Cuerpo de Cristo,
0: sálvame.
1: Sangre de Cristo,
0: embriágame.
1: Agua del costado de Cristo,
0: lávame.
1: Pasión de Cristo,
0: confórtame.
1: Oh mi buen Jesús,
0: óyeme.
1: Dentro de tus llagas,
0: escóndeme.
1: No permitas que me aparte de ti, del enemigo malo,
0: defiéndeme.
1: A la hora de mi muerte,
0: llámame.
1: Y mándame a ti para que con tus ángeles y tus santos te alaben por los siglos de los siglos. Amén.

0: Agradecemos al Padre Alexis que en este día nos ha dado esta linda Eucaristía. Agradecemos también al Padre Jorgito, que ellos siempre están guiándonos espiritualmente. Vamos a darles un aplauso. Y agradecemos también el día de hoy a todos esos papitos, especialmente los papitos de la Escuela Corazón de María, que hoy les han traído a sus hijos de la manito a la misa. Así enseñamos. Muchas gracias y nuevamente que tengan un feliz día a todos los papitos.
1: Oremos. Renovados por el alimento del cuerpo santo y de la sangre preciosa de tu Hijo, imploramos, Señor, tu misericordia, para que por aquello que celebramos con asidua devoción, alcancemos con certeza la redención. Por Jesucristo nuestro Señor.
2: Amén.
1: Es desearles un feliz día a los papás. Hoy día ustedes no cocinan, no, casi nunca cocinan. Bueno, pues que se la pasen un buen día. Encomendamos a cada uno de los padres de familia, vivos y difuntos, a la intercesión de la Santísima Virgen María. Dios te salve María, llena eres de gracia, el Señor es contigo. Bendita eres entre todas las mujeres y bendito es el fruto de tu vientre, Jesús.
3: Santa María, Madre de Dios, ruega por nosotros pecadores, ahora y en la hora de nuestra muerte.
1: El Señor esté con ustedes.
2: Con tu espíritu.
1: Y la bendición de Dios Todopoderoso, Padre, Hijo y Espíritu Santo, descienda sobre ustedes y permanezca para siempre.
2: Amén.
1: Pueden ir en paz. Feliz domingo y buen inicio de semana para todos.

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0: Radio El Rocío, en los 1370 kHz, en amplitud modulada, le informa la hora. 9 horas, 7 minutos.
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3: Oración. Te apartaste, Padre, de nuestras vidas, querido Padre. La tristeza, el dolor, la amargura. Por tu ausencia, Señor, danos paz y resignación. Invitación a misa de honras. Su hija, Luz María Paredes. Su hijo político, Juan Bautista Landi. Su nieta, Blanca Landi. Su nieto político, Ángel Yamba. Su bisnieta, Ashley, Randy y Lina Yamba Landi. Sus sobrinos, primos y demás familiares, de quien en vida se llamó Luis Abelardo Paredes, María Rosa Paguay, Baltasar Paredes, Segundo Paredes. Que de Dios goce. Al recordar con profundo dolor y tristeza un año más de sus fallecimientos respectivamente, participan a los familiares, amigos y conocidos, a la Santa Misa que por el Día de los Padres y por el eterno descanso de sus almas, se celebrará el día domingo 21 de junio de 2026 a partir de las 16 horas, 4 de la tarde, en el Santuario de Nuestra Virgen del Rocío, transmitida por Radio Rocío. Sus familiares agradecen por acompañarnos en estos actos de recordación cristiana. Biblián, junio del 2026. Este es una invitación especial de su hija, Luz María Paredes, desde los Estados Unidos. Oración. Te adelantaste a la presencia del Señor, siendo una madre ejemplar, una esposa incomparable. Con tu compañía compartimos tanta felicidad, tu ejemplo de trabajo y esa luz que nos siga guiando por el camino del bien, Madre Nuestra. Invitación a misa de honras. Su esposo, Juan León Fernández. Sus hijos, Berta, Macario, Augusto, Herminia, Simón, Luisa, Angélica y Juan. Y demás familiares de quien vida se llamó la señora. Soy la Matilde Fernández Ortiz, que de Dios goce. Al recordar con profundo dolor y tristeza los 3 años del fallecimiento, participan a los familiares, amigos y conocidos, a la Santa Misa que por el eterno descanso de su alma se celebrará el día domingo 21 de junio del 2026 a partir de las 9:30, 9:30 de la mañana, en el Cementerio General del Barrio de San Antonio. Sus familiares agradecen por acompañarnos en estos actos de recordación cristiana. Salto Alto, junio del 2026.
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3: Y hola, ¿qué tal? Muy buenos días a todos nuestros queridos radio oyentes de Radio Rocío. ¿Quién les habla el día de hoy? Byron Mishkiri. Iniciando nuevamente con nuestra programación Tormenta Tropical. Clasificación A, apto para todo público. Vamos. Contenido entretenimiento. Así iniciamos la mañana de hoy, día domingo. Domingo 21 de junio del presente año. Estamos celebrando el Día del Padre también. Feliz día a todos los padres, a todos los que nos escuchan, a todos los jefes del hogar, a todos los cabezas de hogar, todos aquellos que luchan por ver triunfar a su familia, por ver salir adelante a sus hijos, para que cada día sean mejores que ellos. ¡Feliz día a todos los padres! También estaremos poniendo temitas musicales dedicados para los padres. A pesar de que ayer Ecuador nos defraudó, nuevamente nos ilusionó y terminó empatando. Pero todavía falta que nos ilusione una vez más este día jueves. Aunque las esperanzas casi están bajas. Pero quién sabe, todo puede pasar en esta vida.

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1: Radio El Rocío, en los 1370 kHz, en amplitud modulada, le informa la hora. 9:15.

0: Feliz Día del Padre para todos aquellos hombres valientes que con sacrificio y amor ven el futuro mejor de toda su familia, en especial de sus hijos. Ya mismito, más adelante estaremos con la transmisión de la Santa Misa desde el barrio de San Antonio, dedicada para todos aquellos padres que están en la eternidad. Mientras tanto, nosotros continuamos aquí con más música dedicada a todos aquellos hombres valientes, a todos aquellos jefes del hogar.
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La reflexión del día de hoy, el valor de un padre. En este Día del Padre quiero invitarles a reflexionar sobre algo que muchas veces entendemos demasiado tarde. Cuando somos niños creemos que nuestros padres pueden con todo, que son fuertes, que no sienten miedo, que siempre tienen respuestas y que nada les afecta. Pero con el paso de los años descubrimos una verdad que toca el alma. Nuestros padres también tuvieron sueños que dejaron a un lado para que nosotros pudiéramos cumplir los nuestros. También tuvieron cansancio, preocupaciones, noches sin dormir y momentos difíciles que muchas veces jamás nos contaron. Hay padres que expresan su amor con abrazos y palabras, pero también hay padres que lo expresan de otra manera, trabajando bajo el sol, levantándose de madrugada, recorriendo kilómetros, privándose de muchas cosas para que en casa no falte nada. No falte el pan, el estudio o una oportunidad para sus hijos. Y aunque a veces no lo digan, detrás de cada esfuerzo siempre hubo una razón: el amor por su familia. Con el tiempo entendemos que los mejores regalos que recibimos de nuestros padres no fueron materiales. Fueron los valores, las enseñanzas, los consejos, la forma de enfrentar la vida, la honestidad, la perseverancia. Ese ejemplo silencioso que sigue acompañándonos incluso cuando ya somos adultos. Si hoy tenemos la bendición de tener a un padre a nuestro lado, abrácelo, llámelo, comparta un momento con él. Y si por alguna razón ya no está, recuerde que una persona nunca se va del todo, mientras siga viviendo en los recuerdos, en las enseñanzas y en el corazón de quienes lo amaron. Porque un padre deja huellas que el tiempo jamás logra borrar. Que este día sea una oportunidad para agradecer, agradecer por cada sacrificio, por cada consejo, por cada regalo que buscaba enseñarnos algo, y por cada esfuerzo que quizás nunca vimos, pero que hizo posible llegar hasta donde estamos hoy. Porque detrás de muchas de nuestras victorias hay un padre que alguna vez creyó en nosotros, cuando ni siquiera nosotros mismos lo hacíamos. Feliz Día del Padre para todos esos hombres valientes que con trabajo, amor y sacrificio construyen el futuro de sus familias. Y recuerden, el tiempo pasa, los años avanzan, pero el amor y el ejemplo de un buen padre permanecen para siempre en el corazón de un hijo. Y esta fue la reflexión del día de hoy aquí en Radio Rocío, siendo las 9:27. Mientras tanto, nosotros continuamos con más música dedicada para el Día del Padre. Y ya mismo estaremos con la transmisión de la Santa Misa desde el barrio de San Antonio, dedicada en memoria de todos aquellos padres que ya no están presentes con nosotros en este mundo.

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1: Radio El Rocío, en los 1370 kHz, en amplitud modulada, le informa la hora. 9:30.
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Ya mismo estaremos con la transmisión de la Santa Misa desde el barrio de San Antonio, dedicada para todos aquellos padres que ya no están aquí en este mundo, pero siempre permanecerán en el recuerdo de todos sus hijos por el amor y el sacrificio que un día tuvieron y dieron en este mundo. Mientras tanto, nosotros seguimos aquí en Radio Rocío La Doble R, homenajeando a papá con buena música, música para su día en especial.

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1: Radio El Rocío, en los 1370 kHz, en amplitud modulada, le informa la hora. 9 horas, 47 minutos.

Y hoy es un día especial porque celebramos a esos hombres que con esfuerzo, sacrificio y mucho amor han sacado adelante a su familia. ¡Feliz Día del Padre! Queremos enviar un abrazo enorme a todos los padres que nos escuchan, fieles oyentes de Radio Rocío, que nos escuchan en el campo, en la carretera, en el trabajo, en la casa o compartiendo juntos sus seres queridos. Porque ser padre no debe ser una tarea fácil, pero es una de las más importantes de la vida. Y esperemos que hoy los consientan un poquito, porque los padres también merecen descanso, cariño y reconocimiento por todo lo que hacen durante el año. Así que desde Radio Rocío queremos felicitar a todos los padres, a aquellos jóvenes, adultos, a los abuelitos que también hacen de los padres y aquellos que, aunque ya no están físicamente en este plano, siguen viviendo en el corazón de sus hijos. Que tengan un día lleno de alegría, bendiciones y mucho cariño. Y seguimos con la mejor música para homenajear a todos aquellos reyes de la casa, porque hoy la programación también es para ustedes. ¡Feliz Día del Padre!

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1: Y como lo prometido es deuda, nos vamos a enlazar con la transmisión de la Santa Misa desde el barrio de San Antonio, celebrando a todos aquellos padres que ya no están aquí presentes en este mundo, que no están en este plano, pero siempre están presentes en nuestros recuerdos, por todo el sacrificio, por todo el amor que un día nos dieron. Así que, desde ahora nos estamos enlazando con la transmisión de la Santa Misa desde aquel barrio de San Antonio.

0: Oremos. Dios de poder, de quien procede todo lo perfecto, infunde tu amor en nuestros corazones, para que al hacer más religiosa nuestra vida, aumentes en nosotros todo bien y lo conserves con solicitud amorosa, por Jesucristo nuestro Señor. Quienes pueden se sientan y vamos a escuchar atentamente la palabra de Dios.
1: Lectura del libro del profeta Jeremías. En aquel tiempo dijo Jeremías, y oía el cuchicheo de la gente que decía: denunciemos a Jeremías, denunciemos al profeta del terror. Todos los que eran mis amigos espiaban mis pasos, esperaba que tropezara y me cayera, diciendo: si se tropieza y se cae, lo venceremos y podremos vengarnos de él. Pero el Señor, guerrero poderoso, está a mi lado. Por eso mis perseguidores caerán por tierra y no podrán conmigo. Quedarán avergonzados de su fracaso y su ignominia será eterna e inolvidable. Señor de los ejércitos, que pones a prueba al justo y conoces lo más profundo de los corazones, haz que yo vea tu venganza contra ellos, porque a ti te he encomendado mi causa. Canten y alaben al Señor, porque Él ha salvado la vida de su pobre de la mano de los malvados. Palabra de Dios.
2: Escúchame, Señor, porque eres bueno.
3: Escúchame, Señor, porque eres bueno.
2: Por ti he sufrido oprobios y la vergüenza cubre mi semblante. Extraño soy y advenedizo, aún para aquellos de mi propia sangre, pues me devora el celo de tu casa, el odio del que te odia en mí recae.
3: Escúchame, Señor,
2: a ti, Señor, elevo mi plegaria, ven y me ayuda pronto. Escúchame conforme a tu clemencia, Dios fiel en el socorro. Escúchame, Señor, porque eres bueno, y en tu ternura vuelve a mí tus ojos.
3: Escúchame, Señor, porque eres bueno.
2: Se alegrarán al verlo los que sufren. Quienes buscan a Dios tendrán más ánimo, porque el Señor jamás desoye al pobre ni olvida al que se encuentre encadenado. Que lo alaben por esto cielo y tierra, el mar y cuanto en él habita.
3: Escúchame, Señor, porque eres bueno.
4: De la carta del apóstol San Pablo a los Romanos. Hermanos, por un solo hombre entró el pecado en el mundo, y por el pecado entró la muerte, y así la muerte pasó a todos los hombres, porque todos pecaron. Antes de la ley de Moisés ya existía el pecado en el mundo. Y si bien es cierto que el pecado no se castiga cuando no hay ley, sin embargo, la muerte reinó desde Adán hasta Moisés, aunque sobre aquellos que no pecaron. Por lo demás, Adán era figura de Cristo, el que había de venir. Ahora bien, el don de Dios supera con mucho al delito. Pues si por el pecado de un solo hombre todos fueron castigados con la muerte, por el don de un solo hombre, Jesucristo, se ha desbordado sobre todos la abundancia de la vida y la gracia de Dios. Palabra de Dios.
3: Te alabamos,

0: En aquel tiempo Jesús dijo a sus apóstoles: no teman a los hombres, no hay nada oculto que no llegue a descubrirse, no hay nada secreto que no llegue a saberse. Lo que les digo de noche, repítanlo en pleno día, y lo que les digo al oído, pregónenlo desde las azoteas. No tengan miedo a los que matan el cuerpo, pero no pueden matar el alma. Teman más bien a quien puede arrojar al lugar de castigo el alma y el cuerpo. ¿No es verdad que se venden dos pajarillos por una moneda? Sin embargo, ni uno solo de ellos cae por tierra si no lo permite el Padre. En cuanto a ustedes, hasta los cabellos de su cabeza están contados. Por lo tanto, no tengan miedo, porque ustedes valen mucho más que todos los pájaros del mundo. A quien me reconozca delante de los hombres, yo también lo reconoceré ante mi Padre que está en los cielos. Pero el que me niegue delante de los hombres, yo también lo negaré ante mi Padre que está en los cielos. Palabra del Señor.
1: Gloria a ti, Señor Jesús.
0: Queridos hermanos y hermanas, hemos escuchado la palabra de Dios propuesta para este día, domingo del tiempo ordinario, y en el que celebramos el Día del Padre y honramos su memoria de aquellos que nos dieron la vida, de aquellos que nos dieron amor, y especialmente por los que ya se encuentran ante la presencia del Padre, ya no como padres aquí terrenales, sino como padres, como ángeles que están en el cielo. En el Evangelio Jesús nos dice: no teman a los hombres, porque no hay nada oculto que no se llegue a saber, y la verdad sale a plena luz del día. Queridos hermanos, el Señor nos invita hoy a vivir en la verdad, a vivir en la sinceridad, pero sobre todo conscientes de que hay un Dios que todo lo ve, de que hay un Dios que todo lo sabe, y a ese mismo Dios nuestra vida está orientada, a ese Padre que nos ama y hoy nos dice que vivamos siempre desde la verdad. Hermanos, la verdad nos hace libres. El que dice la verdad no teme ni ante un juez, ni ante Dios, porque sabe que la verdad prevalece y la verdad siempre nos llevará a mantenernos muy firmes delante de Dios y delante del que sea, porque el que dice la verdad no teme y sabe que es la verdad. Pero también nos damos cuenta que cuando una persona miente, cuando una persona no es sincera, se pierde la confianza, y en la mayoría de hogares se sufre a causa de la mentira, a causa de la falsedad, a causa de la falta de ese compromiso. Y por eso
2: cuando vamos a mirar en una familia, en un hogar, de lo que más se quejan es de la mentira, que siempre mienten. A veces lo hace la esposa, el esposo, los hijos, pero hermanos, la mentira no nos lleva a nada bueno. La mentira nos destruye. Es mejor decir la verdad, como dice el refrán: por la verdad murió Cristo. Siempre ser testigos de esa verdad. Después nos dice el Señor que Dios tiene el control de la vida, de esa vida acompañada de una familia, y dice el Señor que no debemos tener miedo, porque la vida siempre va adelante y el que confía en Dios se siente seguro, porque Él como Padre nunca nos abandonará. Por eso la insistencia del Señor a que confiemos plenamente en el Dios de la vida, a que confiemos plenamente en ese Dios que es Padre y que conoce muy bien a cada uno de sus hijos, lo que viven, lo que necesitan, la realidad de cada uno de sus hogares. Hoy celebramos en muchos países de América Latina el Día del Padre, y hemos escuchado que el Día del Padre es más simple. Para las madres hay más comercio, las calles se cierran, para los padres hasta el día amanece frío, lloviznoso, todo se junta, pero realmente el cariño y el amor siempre están, porque si miramos la vida del padre, la vida del que cuida el hogar, del que cuida a la esposa, del que cuida a los hijos, el que trabaja, el que lleva la comida, el que paga los servicios, el arriendo. Hermanos, a veces pensamos que el padre, porque es más silencioso, porque no es tan expresivo como la madre, pero él sabe que lo entrega todo en el hogar, que lo que hace, lo hace por amor, y que de esta manera, aunque pudiéramos decir, no solamente es lo material, pero el padre representa la autoridad del hogar. Cuando una mujer, una madre, una esposa tiene a su esposo, se siente segura. Si el vecino o la vecina viene a molestar, sabe que tiene quien le respalde. Y por eso, hermanos, cuando se va el papá de la casa, todo cambia. Cuando el papá está en casa, da seguridad, hace respetar. Y a veces, en el silencio de todo padre, nos damos cuenta que es el desgaste, la entrega, el sacrificio, y de esa manera está demostrando el gran amor que tiene a su familia. Aquí, en este camposanto, en este cementerio municipal, reposan el cuerpo de padres valientes que entregaron todo a sus hijos, que les dejaron no solamente una herencia en tierras a causa del sacrificio, del trabajo, sino la herencia en valores, en principios y en mucha fe, porque Biblián siempre ha demostrado los principios, la fe, y aquí están descansando padres valientes que supieron edificar en una sociedad, en una familia, en un cantón como es Biblián. Y por eso hoy venimos a encomendarles a Dios para que les tenga descansando en su gloria, pero que también desde allí ellos bendigan a cada uno de sus hijos. Aquí reposan padres que lo entregaron todo, padres que amaron profundamente a cada uno de sus hijos y se fueron con el dolor de tenerles que dejar, pero también como padres saben que sus hijos les llevan en la mente y en el corazón. Por eso, hermanos, siempre digo, el mejor regalo a un padre, a una madre que gozan de la presencia de Dios, no son las flores, es más bien el vivir en la unidad, es más bien vivir en la comprensión, porque los padres, aunque se mueran, siguen acompañando a sus hijos. Los padres, aunque se mueran, siguen siendo padres desde el cielo, y por eso ellos se convierten más que en unos padres, en unos ángeles que desde la presencia de Dios guían y sostienen nuestra vida. Que hoy en este Camposanto Cementerio Municipal del Cantón Biblián podamos dar gracias por el don de cada papá, por haber entregado todo y sobre todo por haber cumplido estando siempre al lado de sus hijos. A veces, aunque con cara de enojados, a veces, aunque con cara de estrictos, de molestos, son los que más aman el hogar, son los que entregan todo, y muchos padres desgastaron su vida por dar lo mejor a sus hijos. Por eso hoy, hasta el cielo, elevamos nuestra felicitación del Día del Padre, y deseamos que ese abrazo llegue hasta lo más alto del cielo y que cada padre de familia se sienta honrado por cada uno de sus hijos. Ellos son nuestros guerreros, ellos son los que nos guían, los que nos fortalecen, pero sobre todo como padres desde el cielo levantan a sus hijos y les muestran siempre el camino a seguir. Que hoy, desde este cementerio, podamos elevar nuestra plegaria unánime hasta el cielo, para que el Dios Padre reciba nuestra oración y se la entregue a cada uno de los padres que estamos encomendando en esta Santa Eucaristía, y a los padres que reposan aquí en este cementerio. Que hoy vivamos unidos a su recuerdo, pero sobre todo a la esperanza de ese amor que lo llevamos presente, de ese amor que nos fortalece. Y allí seguramente hoy muchos están recordando a su padre, al que les dio amor, al que les dio educación, al que les dio techo, comida, pero sobre todo al que les enseñó a ser valientes, al que les enseñó a hacer el bien y a confiar siempre en el amor infinito de Dios. También a los padres aquí presentes, a los padres vivos, nuestra felicitación y nuestro deseo para que Dios les ayude, para que Dios bendiga sus hogares y sobre todo para que hoy sientan también el cariño de la esposa, de los hijos y de todos los que integran la familia. Pidamos hoy a nuestra Madre del Rocío que desde su santuario nos dé sus bendiciones y que ella, nuestra Madre, nos guarde siempre en su corazón y en este día bendiga a los padres aquí presentes y a los padres de todo el cantón Biblián. Así sea. De pie, por favor, vamos a profesar nuestra fe.

0: Vamos a presentar las peticiones y a cada una de ellas vamos a responder. Te rogamos, óyenos.
1: Te rogamos, óyenos.
2: Por el Papa, los obispos y los sacerdotes, para que anuncien con valentía la palabra de Dios y mantengan firme su confianza en Él en medio de las pruebas. Oremos al Señor.
0: Te rogamos, óyenos.
2: Por los gobernantes y quienes dirigen los destinos de las naciones, para que actúen con rectitud en su vida pública y privada, dando ejemplo de integridad, recordando que nada hay encubierto, que no llegue a descubrirse. Oremos al Señor.
0: Te rogamos, óyenos.
2: Por quienes prestan sus servicios en orfanatos, hospitales, cárceles y centros para adultos mayores, para que como portadores del consuelo divino sean oídos atentos y manos generosas que lleven paz y esperanza. Oremos al Señor.
0: Te rogamos, óyenos.
2: Por nosotros llamados a ser testigos de Cristo, para que siempre estemos dispuestos a confesarlo delante de los hombres, recordando sus palabras: si uno me niega ante los hombres, yo también lo negaré ante mi Padre que está en los cielos. Oremos al Señor.
0: Te rogamos, óyenos. Por los padres difuntos, por los que encomendamos en esta Santa Eucaristía y por cuyos cuerpos reposan en este cementerio municipal del Cantón Biblián, para que reciban allá en el cielo nuestra plegaria de fe y gratitud, roguemos al Señor. Por quienes se unen a esta celebración a través de la plataforma digital, oremos por los hermanos migrantes, por aquellos hermanos que no pueden estar aquí abrazando a sus padres o visitándoles aquí en el cementerio, para que también desde donde quiera que se encuentren su plegaria sea escuchada por Dios, roguemos al Señor. Escucha, Señor, las oraciones que te hemos dirigido y la que queda en lo más profundo de nuestro corazón, por Jesucristo nuestro Señor.
1: Amén.
0: Se sientan los que pueden y cantamos.

0: Oren, hermanos, para que este sacrificio mío de ustedes sea agradable a Dios Padre Todopoderoso. Que esta ofrenda sagrada, Señor, nos traiga siempre tu bendición salvadora, para que se cumpla con poder lo que celebramos en estos misterios, por Jesucristo nuestro Señor.
1: Amén.
0: El Señor esté con ustedes. Levantemos el corazón. Demos gracias al Señor nuestro Dios. En verdad es justo y necesario, es nuestro deber y salvación darte gracias siempre y en todo lugar, Señor Padre Santo, Dios Todopoderoso y Eterno, por Cristo Señor nuestro, quien compadecido del extravío de los hombres, quiso nacer de la Virgen María, muriendo en la cruz nos libró de eterna muerte, y resucitando nos dio vida eterna. Por eso con los ángeles y arcángeles, con los tronos y las dominaciones, y con todos los coros celestiales, cantamos sin cesar el himno de tu gloria.

Señor, fuente de toda santidad, por eso te pedimos que santifiques estos dones con la efusión de tu Espíritu, de manera que sean para nosotros cuerpo y sangre de Jesucristo nuestro Señor, el cual, cuando iba a ser entregado a su pasión voluntariamente aceptada, tomó pan, dándote gracias, te bendijo, lo partió y lo dio a sus discípulos, diciendo: tomen y coman todos de él, porque esto es mi cuerpo que será entregado por ustedes. Señor mío y Dios mío, Señor mío y Dios mío, creo en ti, Señor, aumenta mi fe. Del mismo modo, acabada la cena, tomó el cáliz y, dándote gracias de nuevo, lo pasó a sus discípulos, diciendo: tomen y beban todos de él, porque este es el cáliz de mi sangre, sangre de la alianza nueva y eterna, que será derramada por ustedes y por muchos para el perdón de los pecados. Hagan esto en conmemoración mía. Señor mío y Dios mío, Señor mío y Dios mío, creo en ti, Señor, aumenta mi fe. Este es el sacramento de nuestra fe. Así pues, Padre, al celebrar ahora el memorial de la muerte y resurrección de tu Hijo, te ofrecemos el pan de vida y el cáliz de salvación, y te damos gracias porque nos hace dignos de servirte en tu presencia. Te pedimos humildemente que el Espíritu Santo congregue en la unidad a cuantos participamos del cuerpo y la sangre de Cristo. Acuérdate, Señor, de tu Iglesia extendida por toda la tierra, reunida aquí en el domingo en el cementerio municipal del Cantón Biblián, honrando la memoria del Padre de Familia, el día en que Cristo, venciendo la muerte, nos ha hecho partícipes de su vida inmortal, con el Papa León, con nuestro obispo Osvaldo Vintimilla y todos los pastores que cuidan de tu pueblo, llévala a su perfección por la caridad. Acuérdate también de nuestros hermanos que durmieron en la esperanza de la resurrección, de los que se han leído, de los que descansan aquí en este cementerio, de aquellos padres de familia que entregaron todo a sus hijos. De esos hombres valientes, hombres en valores, en virtudes, y que hoy seguimos cosechando de lo que ellos sembraron en sus hijos. Que ellos, como padres valientes, desde el cielo cuiden y bendigan al Cantón Biblián, sus familias, sus hijos, sus hogares. Admítele, Señor, a contemplar la luz de tu rostro. Ten misericordia de todos nosotros, de quienes se han congregado aquí hoy en el cementerio. Les dé paciencia, fortaleza y paz, la luz de tu rostro. Ten misericordia de todos nosotros, de quienes se han congregado aquí hoy en el cementerio.

Podamos contemplar la grandeza de Dios y cuánto vivieron en tu amistad a través de los tiempos, merezcamos por tu Hijo Jesucristo compartir la vida eterna y cantar tus alabanzas. Por Cristo, con Él y en Él.

0: fieles a la recomendación del Salvador, vamos a orar como el Señor nos enseñó, en memoria de los padres fallecidos. Padre nuestro, santificado sea tu nombre, venga a nosotros tu reino, hágase tu voluntad en la tierra como en el cielo. Danos hoy nuestro pan de cada día, perdona nuestras ofensas, como también nosotros perdonamos a los que nos ofenden. No nos dejes caer en la tentación y líbranos del mal. Líbranos de todos los males, Señor, y concédenos la paz en nuestros días, para que, ayudados por tu misericordia, vivamos siempre libres de pecado y protegidos de toda perturbación, mientras esperamos la gloriosa venida de nuestro Salvador Jesucristo. Señor Jesucristo, que dijiste a tus apóstoles: la paz les dejo, mi paz les doy, no tengas en cuenta nuestros pecados, sino la fe de tu iglesia, conforme a tu palabra, concédele la paz y la unidad. Tú que vives y reinas por los siglos de los siglos.
1: Amén.
0: La paz del Señor esté siempre con ustedes. Como hermanos, dense el saludo de paz.

hermanos, este es el Cordero de Dios, el que quita los pecados del mundo. Dichosos los invitados a la cena del Señor. No soy digno de que entres en mi casa, pero una palabra tuya bastará para sanarme. Gustad y ved qué bueno es el Señor, dichoso quien se acoge a Él. Para los hermanos que están aquí presentes,

0: para quienes nos siguen a través de Radio El Rocío, hermanos migrantes, hermanos en otras provincias, realizan la comunión espiritual.
1: Ven, hostia divina, ven, hostia de amor, venga hacia mi pecho, perpetua mansión. Ven, hostia divina.

cosas y deseo recibirte vivamente dentro de mi alma, mas no pudiendo hacerlo ahora sacramentalmente, ven al menos espiritualmente en mi corazón y como si ya te hubiera recibido, me uno y me abrazo a ti. No permitas, Señor, que me aparte de ti. Amén. Amén.

0: Oremos que esa ofrenda, Señor, que hemos recibido de la mesa celestial, te rogamos que este alimento de caridad fortalezca nuestros corazones para que nos animemos a servirte en nuestros hermanos, por Jesucristo nuestro Señor.
1: Amén.
0: Vamos a cantar el responso aquí en el Camposanto Cementerio del Cantón Bibliano.

0: que las almas de los fieles difuntos, especialmente de los padres de familia, que descansan en el cementerio municipal de Biblián por la misericordia de Dios, descansen en paz.
1: Amén.
0: En memoria a los padres vamos a entonar un canto agradeciéndoles por haber enseñado tanto a sus hijos, por tanto cariño, por tantas bondades. Lo que cada hijo es lo que su padre le enseñó. Y aquellos que de pronto no cumplieron a cabalidad su misión, también perdonarles y decirles

0: aplauso al cielo, a los papitos que ya descansan en la presencia de Dios. Recibir la bendición municipal del Cantón Biblián en memoria de los padres de familia, y que hoy elevamos hasta el cielo nuestra oración y les enviamos también ese abrazo de cada uno de sus hijos. Agradecer a Radio El Rocío, que nos ha permitido llegar a tantos hermanos a través de su plataforma digital, a los hermanos migrantes, a quienes son padres de familia. También les enviamos nuestro saludo, nuestra felicitación. A las esposas, que hoy les preparen un rico almuerzo a sus esposos, les den de comer bien. Si no les van a dar torta, aunque se haga en espumilla, pero algo pueden hacer, porque papá también se lo merece. A los padres aquí presentes, un aplauso de felicitación, que Dios les bendiga. Y la bendición de Dios Todopoderoso, Padre, Hijo y Espíritu Santo, descienda sobre ustedes y les acompañe siempre. La Eucaristía ha terminado, pueden ir en paz. Lindo y bendecido día para todos.
1: Hemos cumplido con la transmisión de la Santa Misa desde el barrio de San Antonio, por ser el Día de los Padres, festejando el Día de los Padres a todos aquellos que ya no están presentes en este mundo, pero siempre permanecerán nuestros recuerdos. Mientras tanto, nosotros aquí en Radio Rocío, siendo las 10 horas con 52 minutos, continuamos con más música, homenajeando al jefe del hogar, aquel hombre que siempre vela por lo mejor de cada uno de sus miembros de la familia.

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Ya nos vamos acercando a las 11 de la mañana, siendo las 10 horas con 58 minutos. Este día domingo, domingo 21 de junio, y no es un domingo cualquiera. Hoy se celebra el Día de los Padres. Queriendo enviar un saludito en especial a todos nuestros fieles radioyentes que nos escuchan en los diferentes lugares, en las comunidades, en los sectores, nuestro querido cantón, en las parroquias, como no también por el cantón Azogues, Cañar, Dele, El Tambo, Suscala, Troncal, Cuenca y todo nuestro querido país, Ecuador, y como no también desde el extranjero que nos escuchan desde la onda media regional www.radiorocio1370.com. Y vamos con algo de cumbia para alegrarles esta mañana, para acompañarles en cada una de sus actividades.

Radio El Rocío, en los 1370 kHz en amplitud modulada, le informa la hora. 11 horas, 3 minutos.

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Ya nos encontramos muy cerca del mediodía y queremos enviar un saludito enorme a cada uno de ustedes que nos acompañan desde sus hogares, desde los vehículos, desde el transporte, desde el lugar de trabajo, desde las comunidades, desde los diferentes sectores. Un abrazo especial para quienes nos escuchan mientras preparan el almuerzo también a esta hora de la mañana, siendo a las 11 horas con 10 minutos. Para quienes están compartiendo en familia y para quienes no se pierdan nuestra programación este bonito domingo. Gracias por ver. Permitirnos llegar hasta sus hogares y formar parte de su mañana, formar parte de su día. Y recuerden que hoy es un día para celebrar, para compartir y agradecer, especialmente junto a nuestros padres y también junto a nuestra familia, a nuestros seres queridos. Así que sigan en sintonía de Radio Rocío, porque aún tenemos mucha más música y buena energía para acompañarlos en esta jornada, en este día, domingo, Día del Padre.

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1: Radio El Rocío, en los 1370 kHz, en amplitud modulada, le informa la hora, 11 horas, 15 minutos.
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Son las 11 horas con 25 minutos y aprovechamos primero un saludito a todos los fieles radio oyentes que nos escuchan desde los trabajos, para todos aquellos agricultores, comerciantes, aprovechando también para enviar un saludito por allá por el mercado municipal, nuestro querido Cantón Verde del Austro, como también por el recinto ferial en Azogues, por el mercado nuevo. Todos aquellos puntos, todos aquellos centros comerciales donde nos escuchan, las tienditas de barrio, todas las familias también que hacen de la radio su mejor compañía de cada día. Y recuerda también que los días domingos pasan full rápido, el fin de semana ni se siente. Así que aproveche haciendo todas las actividades que tiene pendiente para el día de mañana, que mañana iniciamos una nueva semana de labores. Para todos aquellos estudiantes, me parece que ya están en sus últimos días de clase. Aprovechen también preparando todo, porque los últimos días son mejores, los que más se recuerdan siempre. Nosotros aquí continuamos con más música, vamos con una cumbia, vamos con aquella clásica, para seguirles alegrando esta mañana de día domingo 21 de junio, el día del padre.

0: 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Radio El Rocío, en los 1370 kHz, en amplitud modulada, le informa la hora. 11 horas, 31 minutos.
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0: 18:00, retorno de nuestro patrono San Pedro al domicilio de los priostes, acompañada de sus caballeros, floreras, platilleras, incienseras y los fieles devotos. Dando así por terminado estas festividades en honor a nuestro patrono, San Pedro, venerado en la comunidad de San Pedro del Cantón Biblián. Se prohíbe la venta y consumo de bebidas alcohólicas. Un agradecimiento a los señores priostes, a los fieles devotos, quienes han hecho posible estas festividades. Que nuestro patrono San Pedro los colme de bendiciones, hoy, mañana y siempre. Se cuenta con todos los permisos respectivos del Cuerpo de Bomberos, la seguridad de la Policía Nacional, la seguridad privada y la fuerza pública, que garantizarán la realización de los diferentes eventos. Nota: los grupos de danza, platilleras, floreras y comparsas deberán presentarse puntualmente según el horario establecido. El valor de la inscripción para los concursos es de $30. Se calificará la puntualidad de los participantes. No falten, les esperamos.

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Y aprovechando que este mes se celebra el Día del Padre, como dicen algunos colegas abogados, si usted no sabe qué regalar en este Día del Padre, sorpréndalo con una demanda de alimentos. Y si hay quienes reciben este regalo sin esperarlo, las pensiones alimenticias no son un castigo para el padre ni un premio para la madre. Son un derecho de los hijos y una obligación de quienes tienen el deber de mantenerlos. Ahora bien, el punto de partida lo encontramos en el Código de la Niñez y Adolescencia, específicamente en sus artículos enumerados. El artículo enumerado 2 es clave, porque establece que el derecho de alimentos está ligado directamente al derecho a la vida, a la supervivencia y al desarrollo integral del niño, niña o adolescente. No se puede renunciar a este derecho, no se pierde con el tiempo, no se puede negociar y siempre pertenece al menor, sin importar conflictos entre los padres. El artículo enumerado 4 determina quiénes pueden recibir alimentos. Y estos son los niños, niñas y adolescentes. Los jóvenes hasta los 21 años de edad, siempre y cuando demuestren estar estudiando y dependan económicamente. Y las personas con discapacidad que no puedan sostenerse por sí mismas. ¿Y quiénes están obligados a pagarlos? Siendo los principales los padres, incluso cuando no exista relación afectiva o convivencia. Porque la obligación nace de la filiación, no del vínculo emocional. En la práctica, todo inicia con la presentación de la demanda mediante procedimiento sumario conforme al artículo 332 del Código Orgánico General de Procesos, donde se expone la necesidad del menor y se adjuntan los documentos y demás medios de prueba. Una vez calificada la demanda, se procede con la citación. Una vez que el demandado haya sido citado, la ley le otorga un término de 10 días para poder contestar la demanda. El demandado puede presentar su contestación, justificar sus ingresos, sus cargas familiares si lo tiene, y aportar otros medios de prueba dependiendo del caso. Si no contesta en ese plazo, el proceso sigue en rebeldía. El juez continúa con la audiencia única, donde se analizan los ingresos, las cargas familiares, la capacidad económica real, y se utiliza la tabla del Consejo de la Judicatura como referencia. Ahora, cuando existe incumplimiento, la situación cambia totalmente. Si una persona adeuda dos o más pensiones alimenticias, se pueden activar medidas de apremio conforme el Código Orgánico General de Procesos, específicamente en su artículo 137. En la práctica, esto empieza con la liquidación de las pensiones, la prohibición de salida del país, y se convoca una audiencia donde el deudor debe justificar por qué no ha cumplido. Esta audiencia es para justificar el incumplimiento. El juez analiza si hubo pérdida de empleo, enfermedad grave, imposibilidad real de pago o una situación extraordinaria. Si se justifica, puede haber un acuerdo de pago progresivo. Pero en el caso de que no se logre justificar o no asista a audiencia, el juez puede ordenar inmediatamente el apremio personal. El apremio personal en estos casos puede implicar privación de libertad, inicialmente por hasta 30 días, con posibilidad de ampliación en caso de reincidencia. Y también puede existir apremio parcial, que permite cumplir ciertas horas de detención y otras de trabajo. En la práctica, muchas veces estas medidas hacen que el deudor finalmente busque un acuerdo y pague la deuda. La ley establece que el apremio personal no procede en casos de personas con discapacidad grave, enfermedades catastróficas o quienes no tengan real capacidad de generar ingresos, siempre que esto se encuentre debidamente probado dentro del proceso. Y algo muy importante en la práctica, el apremio personal tampoco se aplica a los obligados subsidiarios, que estos pueden ser los abuelos, tíos o hermanos, ni a los garantes, porque su responsabilidad es distinta dentro del orden legal de alimentos. Y la medida de privación de libertad está pensada únicamente para el obligado principal, en caso de incumplimiento injustificado. Ya sabe, en el caso de que usted sea el abuelo, la abuela o el tío que fue demandado, no se espante porque no se va a ir preso. Por eso en los juzgados se entiende algo clave. Los procesos de alimentos no están diseñados para castigar, sino para asegurar el cumplimiento de un derecho fundamental.
Así que ya saben, este día del padre, mejor evite esas sorpresas, ya que la única visita que uno quiere es la del regalo y no la del citador. Porque cuando uno se asesora a tiempo, evita más de un dolor de cabeza. Y esto fue Ojo con la Ley. Los abogados de confianza. Quien les habla el día de hoy, Bairo Michkiri. Siendo las 11 horas con 55 minutos, aquí en Radio Rocío, la doble R. Continuamos con más música.

Radio El Rocío, en los 1370 kHz en amplitud modulada, le informa la hora. 12 horas, 2 minutos.

Ya son las 12 horas con 7 minutos y entramos en el mediodía de este día domingo, domingo 21 de junio. Ya vamos cerca también del almuerzo, ya debe estar el olorcito en las casas, ya muy cerca de servir el almuerzo. Y como no, también ya vamos entrando en la recta final de nuestro programa, pero aquí nosotros continuamos con más música, festejando a los jefes del hogar.

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2: Radio El Rocío, en los 1370 kHz, en amplitud modulada, le informa la hora. 12 horas, 16 minutos.
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Dos fallecidos y tres heridos deja accidente de tránsito en la ciudad de Cuenca. Un trágico siniestro de tránsito se registró la madrugada de este domingo en el sector La Ye de Tarqui, en Cuenca. Según información, la coordinación por el EQ911, un camión y un automóvil colisionaron, dejando como saldo dos personas fallecidas y tres heridas. Al lugar acudieron unidades de emergencia del Cuerpo de Bomberos de Cuenca, Ministerio de Salud Pública y Comisión de Tránsito del Ecuador para atender la emergencia y realizar las labores correspondientes. Las autoridades investigan las causas de este fatal accidente. Y continuamos con más noticias aquí en Radio Rocío. Ataque armado deja a un joven herido en Azogues. La noche del viernes 19 de junio, un joven de 19 años resultó herido por impactos de arma de fuego en la cancha del sector Bosque Azul, en el norte de Azogues. Según versiones preliminares, la víctima se encontraba observando un partido e ingiriendo bebidas alcohólicas cuando una motocicleta con dos ocupantes llegó al lugar. Uno de ellos descendió y abrió fuego en su contra. El joven recibió un disparo en el brazo izquierdo. Sin embargo, el proyectil quedó alojado cerca de las costillas. Fue trasladado al hospital, donde permanece estable y será intervenido quirúrgicamente. Y continuamos con más noticias aquí en Radio Rocío, siendo las 12 horas con 18 minutos. Un choque entre tráiler y camioneta en la vía El Tambo Yud. La madrugada del día sábado, una camioneta de alquiler se estrelló contra la parte posterior de un tráiler en la vía El Tambo Yud, sector Pilcopata, Cañar. Como consecuencia del percance, no se reportaron personas heridas, solamente daños materiales. Así quedó la tabla del grupo de Ecuador luego del empate ante Curazao en el Mundial 2026. Ecuador empató 0-0 contra Curazao y quedó obligado a sumar ante Alemania en el grupo E. Ecuador no pudo pasar el empate ante Curazao y complicó su panorama en el grupo E del Mundial 2026, este 20 de junio. La selección igualó 0-0 en su segundo partido y llegó apenas a un punto, después de la derrota sufrida en el debut ante Costa de Marfil. Alemania dio otro paso firme al vencer 2-1 a Costa de Marfil, consolidándose como el líder del grupo E. Con este resultado, Alemania acumula 6 puntos después de ganar su partido contra Curazao y Costa de Marfil. Por su parte, el equipo africano se mantiene con 3 unidades. Ecuador quedó obligado ante Alemania. El empate dejó a Ecuador poco margen para la última fecha. La tri cerrará la fase de grupos ante Alemania, líder del grupo E y ya con 6 puntos. Y continuamos con más noticias aquí en Radio Rocío, siendo las 12 horas con 20 minutos. Para hacer una transmisión del partido de Ecuador, dejó una menor de edad fallecida y 6 heridos en Ibarra. Un ataque armado ocurrió durante la transmisión del partido entre Ecuador y Curazao en el centro histórico de Ibarra. La policía capturó a un adolescente señalado como presunto implicado. Momentos de terror se vivieron la noche del sábado 20 de junio de 2026 en el centro de Ibarra, cuando varios disparos interrumpieron un evento público que congregaba a decenas de personas para observar el partido entre Ecuador y Curazao. El ataque dejó a una menor de edad muerta y a un adolescente detenido que estaría vinculado con el hecho. Como resultado del ataque, un adolescente de 16 años falleció y otras 6 personas resultaron heridas, por lo que fueron trasladadas a diferentes casas de salud, donde se las identificó como Mary Combo, Milton Velasco, Alexandra López, Carlos Daza, Eduardo Velasco y otro menor de edad. Tras escuchar los disparos, policías que realizaban patrullajes preventivos activaron los protocolos de respuesta. Los uniformados identificaron a 2 sospechosos que abandonaban el lugar e iniciaron una persecución. La operación contó con apoyo de agentes metropolitanos y de ciudadanos que se encontraban en la zona. Como resultado, uno de los presuntos implicados fue localizado y aprehendido a pocas cuadras de la escena. Según el coronel Ismael Varas, comandante subrogante de Ibarra,
de la Policía Nacional. El supuesto sicario es un adolescente de 16 años. Él estaría confesando que su compañero, que tendría su misma edad, huyó con el arma. Las unidades especializadas continúan las investigaciones para identificar al segundo implicado y establecer las circunstancias del hecho. Y siendo las 12 horas con 22 minutos, así cerramos nuestro segmento de noticias. Gracias por su sintonía. Y no se muevan porque aquí en Radio Rocío continuamos con más música para seguirle alegrando el día, para seguirle acompañando sus diferentes actividades de este día domingo, 21 de junio, y también celebrando el Día del Padre, ¿cómo no?

0: 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Radio El Rocío, en los 1370 kHz, en amplitud modulada, le informa la hora. 12 horas, 31 minutos.
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1: Radio El Rocío, en los 1370 kHz, en amplitud modulada, le informa la hora. 12 horas, 45 minutos.
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Ya son las 12 horas con 49 minutos y vamos entrando en la recta final de nuestro programa. Tan solo 11 minutos separan de las 13 horas, 1 de la tarde, como pasa el tiempo. Buen provecho para todos aquellos que se siguen sirviendo el rico y delicioso almuerzo. Buen provecho y para todos aquellos que ya almorzaron, que se encuentran descansando para retomar nuevamente sus actividades o para continuar descansando, porque estamos en día domingo, domingo de descanso, domingo de fin de semana o para hacer las actividades de la casa, que todavía hay tiempo, todavía nos sobra la tarde. Bueno, mientras tanto, vámonos con los últimos temitas para posteriormente despedirnos.

Ha llegado el momento de despedirnos, siendo las 12 horas con 57 minutos. Ha sido un gusto acompañarles el día de hoy en cada una de sus actividades, desde día domingo, domingo 21 de junio del presente año, celebrando al Padre a lo grande también. Radio Rocío 1370 kHz AM Estéreo ha presentado su programa Tormenta Tropical. Clasificación A, apto para todo público. Contenido entretenimiento. ¿Y quién les habló el día de hoy? Byron Mishkiri. Nos estaremos volviendo a escuchar nuevamente la próxima semana para acompañarles, para alegrarles su fin de semana. Suerte, éxitos y prosperidad en cada una de sus actividades. Una bonita tarde para todos. Una excelente semana también. Y nos despedimos con este tema, festejando a todos los padres. Chao, chao.

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1: Radio El Rocío, en los 1370 kHz, en amplitud modulada, le informa la hora. 13 horas, 0 minutos.
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1: Radio El Rocío, en los 1370 kHz, en amplitud modulada, le informa la hora. 13 horas, 17 minutos.
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1: Radio El Rocío, en los 1370 kHz, en amplitud modulada, le informa la hora. 13 horas, 32 minutos.

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1: Radio El Rocío, en los 1370 kHz, en amplitud modulada, le informa la hora. 13 horas, 46 minutos.

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3: Radio El Rocío, en los 1370 kHz, en amplitud modulada, le informa la hora. 14 horas, 2 minutos.

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1: Radio El Rocío, en los 1370 kHz, en amplitud modulada, le informa la hora. 14 horas, 17 minutos.

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1: Radio El Rocío en los 1370 kHz en amplitud modulada le informa la hora. 14 horas 32 minutos.
2: 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Disputándose los siguientes premios: primer lugar $150, segundo lugar $100, tercer lugar $50. Los premios son donados por el joven Jaime Cuamán desde los Estados Unidos. 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

Guachilema desde los Estados Unidos. Tercer lugar, $300 donado por el señor Juan Palaguachi y la señora María Sakipuya desde los Estados Unidos. La voz que vivió. Cuarto lugar, $250 donado por el señor Steven Domínguez y la señora Juanita Tenesaca desde los Estados Unidos. Quinto lugar, $150 donado por el señor Braulio Lema y su esposa Nube Dután desde los Estados Unidos. El mejor traje típico, $50 donado por el señor Braulio Lema y esposa Nube Dután desde los Estados Unidos. 14 horas 30, llegada de las comparsas de Cochahuayco y Jabaspamba a la casa de los señores 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
2: Radio El Rocío en los 1370 kHz en amplitud modulada le informa la hora. 14 horas, 49 minutos.

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1: Radio El Rocío, en los 1370 kHz, en amplitud modulada, le informa la hora. 15 horas, 2 minutos.
2: 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Unidos. 20:30, brindis de unos exquisitos canalazos por parte de los señores Priostes. 20:45, premiación de los grupos ganadores del gran concurso de danzas y a los equipos ganadores de indoor y 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
1: Radio El Rocío, en los 1370 kHz, en amplitud modulada, le informa la hora. 15 horas, 19 minutos.
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1: Radio El Rocío, en los 1370 kHz, en amplitud modulada, le informa la hora. 15 horas, 31 minutos.

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1: Radio El Rocío, en los 1370 kHz en amplitud modulada, le informa la hora. 15 horas, 49 minutos.

Rafael González, María Luisa Lema, Jaime Wilson Hualpa, Manuel Jesús Hualpa, Abdon Calle, Niña María Emerita Hualpa, María Aurora Hualpa, Luis Chinín. Bruno Jerez ofrece su esposa e hijos. Niño Carlos Eduardo, Bruno Chinín, Olimpia Pastuizaca ofrecen sus hijos y nietos. Manuel Jesús Mishkiri, Sofía Lazo, María Jesús Mishkiri, Miguel Hualpa, Feliciana Carchi, Rodrigo Hualpa, Ricardo Hualpa, José Manuel Lazo y por el eterno descanso de Delfina Takuri.

Se ofrece también esta Santa Misa por el eterno descanso de Segundo Verdugo y la Vijo. Ofrece a la Virgen del Rocío por su descanso eterno, por la salud y trabajo de la familia Verdugo Lazo, por la familia Clavijo Verdugo, por la familia Verdugo Arias, pidiendo al Espíritu Santo por la salud y vida.

Radio El Rocío, en los 1370 kHz en amplitud modulada, le informa la hora. 16 horas, 17 minutos.

Han sido vencidos el pecado y la muerte. Así que no tengamos miedo, confiemos en Dios, que nos escucha en su gran misericordia. Nos ponemos de pie y cantamos.

0: En el nombre del Padre, del Hijo y del Espíritu Santo. Amén. La gracia de nuestro Señor Jesucristo, el amor del Padre, la comunión del Espíritu Santo esté con ustedes.
1: Y con tu espíritu.
0: Queridos hermanos, encomendamos en este día especial del Día del Padre a quienes están aquí presentes y a quienes tienen esa misión de ser papá, para que Dios les ayude, les bendiga. Y oramos también por los padres que ya están en el cielo. Encomendamos a Eliseo Castillo, Manuel Rodríguez, Segundo Sigüencia y Miguel Tixi, por todos los padres difuntos, para que hoy reciban en el cielo este homenaje de fe y de gratitud. Digamos, yo confieso ante Dios Todopoderoso y ante ustedes, hermanos, que he pecado mucho de pensamiento, palabra, obra y omisión, por mi gran culpa. Por eso ruego a Santa María, siempre Virgen, a los ángeles y a los santos,

Oremos, concédenos tener siempre, Señor, amor y respeto a tu santo nombre, porque jamás dejas de dirigir a quienes estableces en el sólido fundamento de tu amor. Por nuestro Señor Jesucristo, tu Hijo,

0: Amén.
1: Se sientan, por favor, y escuchemos atentamente la palabra de Dios.
2: Lectura del libro del profeta Jeremías. En aquel tiempo dijo Jeremías: yo oía el cuchicheo de la gente que decía: denunciemos a Jeremías, denunciemos al profeta del terror. Todos los que eran mis amigos espiaban mis pasos, esperaban que me tropezara y me cayera, diciendo: si se trompieza y se cae, lo venceremos y podremos vengarnos de él. Pero el Señor, guerrero poderoso, está a mi lado. Por eso mis perseguidores caerán por tierra y no podrán conmigo.

0: pronto. Escúchame conforme a tu clemencia. Dios fiel en el socorro. Escúchame, Señor, pues eres bueno, y en tu ternura vuelve a mí tus ojos. Escúchame, Señor, porque eres bueno. Se alegrarán al verlos. Los que sufren, quienes buscan a Dios, tendrán más ánimo, porque el Señor jamás desoye al pobre, ni olvida al que se encuentra encadenado. Que lo alaben por esto el cielo y tierra, el mar y cuanto en él habita. Escúchase.
1: Lectura de la carta del apóstol San Pablo a los Romanos. Hermanos, por un solo hombre entró el pecado en el mundo, y por el pecado entró la muerte. Y así la muerte pasó a todos los hombres, porque todos pecaron. Antes de la ley de Moisés, ya existía el pecado en el mundo. Y, si bien es cierto que el pecado no se castiga cuando no hay ley, sin embargo, la muerte reinó desde Adán hasta Moisés, aún sobre aquellos que no pecaron, como Adán, cuando desobedeció un mandato directo de Dios. Por lo demás, Adán era figura de Cristo, el que había de venir. Ahora bien, el don de Dios supera con mucho al delito, pues si por el pecado de un solo hombre todos fueron castigados con la muerte, por el don de un solo hombre, Jesucristo, se ha desbordado sobre todos la abundancia de la vida y la gracia de Dios. Palabra de Dios.

En aquel tiempo Jesús dijo a sus apóstoles: No teman a los hombres, no hay nada oculto que no llegue a descubrirse, no hay nada secreto que no llegue a saberse. Lo que les digo de noche, repítanlo en pleno día, y lo que les digo al oído, pónganlo desde las azoteas. No tengan miedo a los que matan el cuerpo, pero no pueden matar el alma. Teman más bien a quien puede arrojar al lugar del castigo al alma y el cuerpo. No es verdad que se venden dos pajarillos por una moneda. Sin embargo, ni uno solo de ellos cae por tierra si no lo permite el Padre. En cuanto a ustedes, hasta los cabellos de su cabeza

A quien me reconozca delante de los hombres, yo también lo reconoceré ante mi Padre que está en los cielos. Pero el que me niegue delante de los hombres, yo también lo negaré ante mi Padre que está en los cielos. Palabra del Señor. Pero el que me niegue delante de los hombres,

papá del hombre que da seguridad en la casa, del hombre que cuida de sus hijos, que los orienta y les muestra el camino a seguir.

¿Y de quién creemos? Lo dice el Señor. El que se avergüence de mí, de la iglesia ante los hombres, yo también lo negaré delante de Dios. Es decir, que el Señor nos pide ser auténticos cristianos. Hoy celebramos el Día del Padre. Socialmente se dice que no es tan sonado como el de las madres. Para el Día de las Madres hay mucho comercio, muchas serenatas. Para el Día del Padre, hasta la mañana fría, lluviosa, como que todo se junta, ¿verdad? Pero miramos

la bondad y el corazón que se encierra en el corazón del Padre. A veces pensamos que son de carácter fuerte, que son serios, que son estrictos, que de todo se molestan, pero en el fondo del corazón de un padre lo que quiere es orden, obediencia y respeto. Todo hogar merece el respeto, y quien lo hace dar es siempre el papá. A veces las mamás son muy cariñosas, ellas dan todo por los hijos, por eso hay tanta fiesta en el Día de la Madre, ¿verdad? Pero su amor es infinito. Y para indicar un poco que el padre es el que da la seguridad, cuando papá está en casa, se respeta, se obedece. Cuando papá está en casa, los demás también respetan.

trabaja y da para la comida, para los gastos, su cansancio, su sacrificio, lo hace porque ama verdaderamente a sus hijos y es capaz

espacio? Cuando como sacerdote hablo en algún matrimonio que están en problemas y dice: padre, es que tiene mal carácter, de todo se molesta, no hay cómo hablarle, no habla con los hijos. Y cuando uno habla con ese esposo y dice: padre, estoy cansado, tengo tantos problemas, tengo tantas deudas, trabajo, no me alcanza, no me entienden.

y que de muchas maneras demuestra el amor a sus hijos, y que por eso hoy vamos a pedir para que Dios bendiga a cada uno de los padres esa misión especial, esa misión de formar valores en sus corazones, esa misión de orientar a cada hijo, y que muchas veces quienes ya no tenemos al padre podemos decir: mi papá me enseñó esto, mi papá me dio estos valores, mi papá me dijo así se aprende, así tiene que ser. Y allí nos damos cuenta que esa es la mejor herencia.

0: y paciencia, pero sobre todo ese don de ser un verdadero y auténtico papá. Para ustedes, mi felicitación, y démosle un aplauso a los padres aquí presentes. Que Dios les bendiga. Creo en Dios Padre Todopoderoso, Creador del cielo y de la tierra. Creo en Jesucristo, su único Hijo, nuestro Señor, que fue concebido por obra y gracia del Espíritu Santo, nació de Santa María Virgen, padeció bajo el poder de Poncio Pilato, fue crucificado, muerto y sepultado, descendió a los infiernos, al tercer día resucitó de entre los muertos, subió a los cielos y está sentado a la derecha de Dios Padre Todopoderoso. Desde allí ha de venir a juzgar a vivos y muertos. Creo en el Espíritu Santo, la Santa Iglesia Católica, la comunión de los santos, el perdón de los pecados, la resurrección de la carne y la vida eterna. Vamos a presentar las peticiones y a cada una de ellas vamos a responder. Te rogamos, óyenos.
1: Te rogamos, óyenos.
2: Por la Iglesia enviada por Cristo para expulsar el espíritu del mal y curar toda enfermedad y dolencia, roguemos al Señor.
0: Te rogamos, óyenos.
2: Por los gobernantes y los que legislan con justicia, promoviendo el bien de todos, sin marginar a nadie, roguemos al Señor.
0: Te rogamos, óyenos.
2: Por los cristianos que tienen miedo de dar testimonio de su fe en sus ambientes, roguemos al Señor.
0: Te rogamos, óyenos.
2: Por los que cometen toda clase de violencia contra los que no piensan como ellos, roguemos al Señor.
0: Te rogamos, óyenos. Por los padres de familia, por los que ya gozan de la presencia de Dios, para que Él les tenga cerca de su luz y desde allí bendigan a cada uno de sus hijos. Oramos también por los padres aquí presentes, para que Dios les dé la fortaleza y sobre todo la paciencia para orientar y acompañar a cada uno de sus hijos. Roguemos al Señor. Escucha, Señor, las oraciones que te hemos dirigido y la que queda en lo más profundo de nuestro corazón, por Jesucristo nuestro Señor.
1: Amén.
0: Se sientan y cantamos.

0: Oren, hermanos, para que este sacrificio mío de ustedes sea agradable a Dios Padre Todopoderoso. Oh Dios, que bondadosamente actúa con la eficacia de tus sacramentos, concédenos que nuestro servicio sea digno del sacrificio que celebramos por Jesucristo nuestro Señor.
1: Amén.
0: Señor, esté con ustedes.
1: Y con tu espíritu.
0: Levantemos el corazón.
1: Lo tenemos levantado hacia el Señor.
0: Demos gracias al Señor nuestro Dios.
1: Es justo y necesario.
0: En verdad es justo y necesario.

poderoso y eterno, por Jesucristo Señor nuestro, el cual, complacido del extravío de los hombres, quiso nacer de la Virgen, sufriendo en la cruz nos libró de eterna muerte y resucitando nos dio vida eterna. Por eso con los ángeles y arcángeles y con todos los coros celestiales

Por eso te pedimos que santifiques estos dones con la efusión de tu Espíritu, de manera que se conviertan para nosotros en el cuerpo y la sangre de Jesucristo nuestro Señor, el cual, cuando iba a ser entregado a su pasión, voluntariamente aceptada, tomó pan, dándote gracias.

0: Este es el sacramento de nuestra fe.
1: Anunciamos tu muerte, proclamamos tu resurrección. Ven, Señor Jesús.
0: Así pues, Padre, al celebrar ahora el memorial de la muerte y resurrección de tu Hijo, te ofrecemos el pan de vida, el cáliz de salvación, y te damos gracias porque nos hace dignos de servirte en tu presencia.

Padre del Rocío, en el domingo, día en que Cristo ha vencido a la muerte y nos ha hecho partícipes de su vida inmortal, con el Papa León, con nuestro obispo Osvaldo Vintimilla y todos los pastores que cuidan de tu pueblo,

para que ante la sagrada imagen de la Madre del Rocío reciban todo aquello que necesiten. Oramos también por nuestros bienhechores, para que el Señor les dé el 100 por 1.

de los tiempos, merezcamos por tu Hijo Jesucristo compartir la vida eterna y cantar tus alabanzas.

fieles a la recomendación del Salvador y siguiendo su divina enseñanza, nos atrevemos a decir: Padre nuestro, santificado sea tu nombre.

María, perdona nuestras ofensas, como también nosotros perdonamos a los que nos ofenden. No nos dejes caer en la tentación, Señor.

0: sino la fe de tu iglesia, conforme a tu palabra, concédele la paz y la unidad. Tú que vives y reinas por los siglos de los siglos.
1: Amén.
0: La paz del Señor esté siempre con ustedes.
1: Y con tu espíritu.
0: Como hermanos, dense el saludo de paz.

0: es el Cordero de Dios, el que quita los pecados del mundo. Dichosos los invitados a la cena del Señor. Señor, no soy digno de que entres en mi casa, pero una palabra tuya bastará para sanarme. Gustad y ved qué bueno es el Señor. Dichoso quien se acoge a Él. Los que van a comulgar se acercan, los demás realizamos la comunión espiritual.
1: Creo, Jesús mío, que estás real y verdaderamente presente en el cielo y en el santísimo sacramento del altar. Te amo sobre todas las cosas y deseo vivamente recibirte dentro de mi alma. Pero no pudiéndolo hacer ahora sacramentalmente, ven al menos espiritualmente a mi corazón. Y como si ya te hubiera recibido, te abrazo y me uno del todo a ti. Señor, no permitas que jamás me aparte de ti. Amén.

Hemos renovados por el alimento del cuerpo santo y de la sangre preciosa de tu Hijo, imploramos tu misericordia, Señor,

nuestro Señor. Queridos hermanos, indicar a la comunidad: el santuario es de todos. En estos días el municipio nos ha ayudado un poco con las jardineras, con la mano de obra. El santuario ha invertido más de $700 en plantas ornamentales, pero ya se están robando algunas y eso no está bien. De aquí en adelante, el que se robe una planta, se le secarán las manos, porque esto es del santuario de la Virgen y eso no está bien, que tengamos que poner unas cámaras para cuidar unas jardineras. El santuario es de todos, debemos cuidarlo, amarlo, y cualquier arreglo que se hace es para darle la dignidad que se merece. Después, felicitar de todo corazón a los padres, su misión. Esperamos que les hayan dado hoy un rico almuerzo o una buena merienda, la que les espera, ¿verdad? Así no sea con torta, una espumilla de guayaba, pero que le hagan sentir que el papá es importante en casa. Para ustedes, que la Madre del Rocío les bendiga, les ayude y les dé la sabiduría para guiar a sus hijos. ¡Que vivan los padres de familia! Y la bendición de Dios Todopoderoso, Padre, Hijo,

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1: Radio El Rocío, en los 1370 kHz, en amplitud modulada, le informa la hora. 17 horas, 18 minutos.
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1: Radio El Rocío, en los 1370 kHz, en amplitud modulada, le informa la hora. 17 horas, 31 minutos.
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1: Radio El Rocío, en los 1370 kHz en amplitud modulada, le informa la hora. 17 horas, 47 minutos.

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1: Radio El Rocío, en los 1370 kHz, en amplitud modulada, le informa la hora. 18 horas, 2 minutos.

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1: Radio El Rocío, en los 1370 kHz, en amplitud modulada, le informa la hora. 18 horas, 15 minutos.
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0: 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Radio El Rocío, en los 1370 kHz, en amplitud modulada, le informa la hora. 18 horas, 32 minutos.
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1: Radio El Rocío, en los 1370 kHz, en amplitud modulada, le informa la hora. 18 horas, 46 minutos.

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1: Radio El Rocío, en los 1370 kHz, en amplitud modulada, le informa la hora. 19 horas, 2 minutos.